esperanza y fuerzas para seguir. Seguiremos orando hasta ver una Venezuela restaurada.